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nosotros siempre sentimos más confianza, ¿no? Porque persona de gente, personalidad, estamos acostumbrados a la

siempre es, digo, hoja sagrada porque sirve para hacer ofrendas, tanto a la Pachamama, a otros seres, por ejemplo,